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0: Comenzamos.
2: Esta es La Hora del Despecho. Ay, una vez más tú y yo llegamos al fin de semana y tenemos la oportunidad de aventarnos una hora de pura música de desamor, una hora de puras letras dolidas, una hora para desahogarnos, para cantarle al dolor, para soltar lo que traemos, para sanar. Cantar así dolido sí que sana, sí es sanador. Y me encanta saber que puedo regalarte este concepto aquí en Amor 95.3, solo música romántica. Las mejores canciones de desamor, todas en un mismo lugar a la misma hora. Es maravilloso. La playlist de hoy, la lista de canciones del día, está increíble. Así que quédate conmigo. Te doy la bienvenida. Yo soy Melanie Garza. Y además de escuchar estas canciones, siempre tú y yo nos compartimos nuestras historias de desamor. O sea, nos compartimos nuestras desventuras del corazón. ¿Qué nos hicieron? ¿Qué hicimos? ¿Qué nos pasó? Y nos damos cuenta que no somos los únicos en esta situación de dolor. Y además, al contarlo, a veces también sanamos, la neta. Y ayudamos a otros a decir, mira, pues si él pudo, yo también superarle. O mira, no estoy solo en esto. Y hoy les preguntaba, y les pregunto para que me contesten en el Facebook, Melanie Garza en Amor, @ soy Melanie Garza en Instagram. ¿Cuál es ese mensaje que nunca debieron mandar? ¿Cuál fue ese mensaje que mandaste porque le extrañabas, porque pensaste en él o en ella, porque escuchaste en la noche ya entrado en Cheves a las 3 de la mañana a José José en una fiesta y dijiste no puedo vivir sin él, no puedo vivir sin ella? ¿Cuál fue ese mensaje que enviaste y te dio pena al día siguiente decir chihuahua, ¿para qué lo enviaba? Bueno, escríbemelo, cuéntamelo, yo te espero. Voy a leerlos al aire, también les voy a compartir el mío, por supuesto. Aquí en Amor 95.3, solo música romántica. Y escúchame en línea en iHeartRadio. Así arrancamos La Hora del Despecho de Amor 95.3, solo música romántica.

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escuchando La Hora del Despecho. Yo soy Melanie Garza. Buenas noches. ¿Cómo van? Cante que cante, ¿no? Qué buenas canciones. Qué buenas canciones hemos puesto hasta el momento. Y todavía nos queda buen rato de La Hora del Despecho, así que quédate conmigo. Disfruta las mejores canciones de desamor en un mismo lugar todos los viernes y sábados a la misma hora en Amor 95.3, solo música romántica. Hoy nos estamos, además de desahogando con el canto, con la cantada, también nos estamos desahogando en el Facebook Melanie Garza en Amor y en el Instagram arroba soy Melanie Garza. Todos llegamos a hacer el ridículo de mandar un mensaje que no debíamos. ¿Sí? Dicen que uno no debe de tomar decisiones importantes cuando tiene hambre, pero yo creo que tampoco cuando anda despechado, ¿eh? Porque en nuestro interno hay dos personas completamente diferentes. Nuestra versión con paz mental y nuestra versión a las... ¿Qué horas son ahorita? A las 6 de la tarde cantando rolitas de José José, despechado, despechada, extrañando a esa persona, ¿no? O peor aún, una versión de nosotros a las 3 de la mañana en una reunión ya entrado en cheves, en drinks, deseando que esa persona esté contigo una vez más. Y ahí vas tú a mandarle un mensaje que no debas. Hola, sé que probablemente no debería escribirte, pero ya sabes, ¿no? Y yo les preguntaba cuál fue ese mensaje que mandaron que no debían enviar. Y yo los leo al Facebook Melanie Garza en Amor. A ver, me escribe Guadalupe Horta Licos. Dice, hola Mel, le mandé un mensaje diciéndole, no te preocupes, ya te superé. Solo para demostrarle que ya no me importaba, pero digo, estaba bien chava. Ahora entiendo que ese mensaje decía todo lo contrario. Claro, completamente, si ya lo superaste, ni el mensaje le envías, hombre, hasta le bloqueas para no verlo. Te mando un abrazo a la distancia. Dice, hola Mel, qué buena pregunta. A ver, yo quiero contar mi ridículo. Yo le escribí el clásico, no necesito que me respondas. Y obviamente no me respondió. 3 días después, ahí me tenías a mí pegado al celular, esperando a una respuesta. Y según yo, ya lo había superado. Ah, es que todos somos iguales, Chihuahua. Al parecer somos la misma persona cuando andamos en desamor, ¿no? ¿Quién más? A ver, me escriben al Facebook Melanie Garza en Amor. Está Eder Espinosa. Dice, Mel, yo le mandé un meme para romper el hielo. Me puso ja, ja, ja, ja. Y fue todo. Nunca me había sentido

tan humillado en un mensaje tan ignorado y tan poco importante? Pues es que también tú, ahí vamos a insistir para que se abra la conversación. No sabemos seguir adelante sin esa persona, al parecer. A ver, uno más, ya nos vamos a música. Dice Mariana Martínez Yáñez. Dice, Mel, yo le puse, solo quiero cerrar ciclos, quiero que cerremos el nuestro. Y terminamos hablando 4 horas. Y 3 semanas después, regresamos y al mes me volvió a romper el corazón. ¡No! ¡No! Le regalo un aplauso para que no se desanime, para que no se agüiten. Chihuahua, qué historia, Chihuahua. Así somos, cabezones, ¿no? Les mando un abrazo, soy Melanie Garza. Yo regreso. ¿Cuál fue tu mensaje que no debiste enviar? Cuéntamelo al Facebook Melanie Garza Enamoro, al Instagram @soyMelanieGarza. Te mando un abrazo, que tengas buen camino y muy buenas tardes.

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1: Hola, ¿qué tal? Para mí es un gusto acompañarte. Vamos con más información.
2: Aviso.
1: Por Socavón está cerrada la circulación de Ricardo Castro a partir de Ricardo Palmerín, así como en Guti Cárdenas desde Juventino Rosas en la Alcaldía Álvaro Obregón. Su alternativa, Avenida Revolución, Avenida Insurgentes, Barranca del Muerto y Desierto de los Leones.
2: Tráfico lento.
1: Avanzamos lento en Fray Servando desde Eje 1 Oriente hasta Congreso de la Unión. Periférico con avance lento desde Avenida Norte hasta Zaragoza.
2: Carga.
1: Que no deja de avanzar en Doctor Río de la Loza desde Avenida Cuauhtémoc hasta Eje Central. Con asentamientos José María Isasaga desde 20 de noviembre hasta Eje Central.
2: Buen avance.
1: Y aprovecha que nada te detiene en Eje Central desde Río Consulado hasta Eje 4 Norte.
2: Clima.
1: Nos mantenemos en 25 grados. Yo soy Mariela y estás en compañía de Amor 95.3.
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Oigan, ya casi se nos termina la hora del despecho, así que escríbanme qué canción les gusta de desamor y la vamos incluyendo en la programación musical. Pero también escríbanme cuál fue ese mensaje que nunca debieron enviar, ese mensaje que se arrepienten de haber mandado, ese mensaje que nada más los dejó como el que no ha superado la relación. Hoy les llaman así migajeros y así. Así les llaman. Ay, ay, ay. ¿Cuál fue ese mensaje? Yo lo sigo leyendo al Facebook. Melanie Garza en amor. Ok. Dice Magda Oviedo. Dice Mel, yo lo desbloqueé únicamente para mandarle un mensaje diciéndole todo lo que pensaba. Terminé bloqueándolo otra vez antes de que me contestara porque me dio miedo leer la respuesta porque ya me había roto el corazón una vez. ¡Ay, bonita! Bueno, pero al menos lo volviste a bloquear. Al menos ya no seguiste la conversación. Pero sí o no, esos mensajes son de los que al día siguiente te levantas y dices, ay no, qué oso, ¿para qué le mandé eso? ¡Qué oso! Te mando un abrazo a la distancia, gracias por compartirlo. Es que así somos, Chihuahua, así somos. ¿Sabes? Yo les decía temprano, es que hay dos personas en nosotros. Nuestro yo, en versión paz mental, y nuestro yo a las 3 de la mañana extrañando a esa persona. ¿Y sabían que la psicología tiene una explicación para este mensaje impulsivo? ¿Por qué lo hacemos? Porque cuando sufrimos una ruptura, el cerebro entra como en un estado muy parecido al síndrome de abstinencia con las drogas o el alcohol. Y entonces esa persona que fue una fuente de bienestar, con conversaciones, rutina, besitos, cariño, cuando desaparece de golpe, el cerebro quiere recuperar esa sensación. Por eso nos da esa urgencia por escribir. No siempre es que quieras volver porque sabes que no te conviene, sino porque es incómodo ese vacío. El cuerpo humano y el cerebro no saben experimentarlo. Y luego mandas el mensaje y el momento más largo de tu vida parece que duraron 10 años en lo que te contestó, fueron 10 minutos. Mandaste el mensaje, aparece en línea, no escribe, no te manda nada, se desconecta y luego vuelve a aparecer en línea. Y ahí estás todo el día viendo cómo se conectó y desconectó. Ay, no, Dios santo de mi vida y de mi amor. ¡Qué tortura! Mejor súbele a tu radio y canta más música de despecho. Ya no esperes su respuesta. Lo sigo leyendo al Facebook Melanie Garza en amor y al Instagram @soymelaniegarza de cuál fue su mensaje, ese que no debieron enviar. Aquí los leo en amor 95.3, solo música romántica y escúchame en línea en iHeartRadio.

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1: Amigos de Amor, para mí fue un gusto acompañarlos. Vamos con la última información vial.
2: Aviso.
1: Toma nota porque por obras están afectados los carriles laterales de Calzada Ignacio Zaragoza. Esto a la altura de Agua Caliente. Su alternativa, los carriles centrales y Eje 1 Norte.
2: Tráfico lento.
1: Se mantiene el avance lento en Fray Servando desde Eje 1 Oriente hasta Congreso de la Unión. Periférico con avance lento desde Avenida Norte hasta Zaragoza.
2: Carga.
1: En Marina Nacional desde Circuito Interior hasta Lago Iteo. Obrero Mundial con carga que avanza desde Viaducto Miguel Alemán hasta Medellín.
2: Buen avance.
1: Y nada nos detiene en Eje Central desde Río Consulado hasta Eje 4 Norte.
2: Clima.
1: Nos mantenemos en 23 grados. Además se registra
2: lluvia
1: en la zona oriente de la Ciudad de México, en las alcaldías Iztapalapa y Tláhuac. Yo soy Mariela y fue un gusto acompañar tu camino a través de Amor 95.3.
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0: Ya se nos acabó el programa. Oh, ya sé, pero bueno, disfrutamos la hora del despecho un buen rato, ¿no? Aquí en Amor 95.3, solo música romántica. Un aplauso para la lista de canciones de hoy. Un aplauso para nuestro jefe, Juan Carlos Mora. Una estrellita en la frente, Juan, ¿eh? Porque de plano estuvo bueno, muy bueno. Gracias por cantar conmigo las mejores canciones de Desamor. Yo soy Melanie Garza. Sabes, ya estamos por terminar este espacio. Solo voy a los últimos mensajes de Facebook. Melanie Garza en Amor. ¿Cuál fue ese mensaje que no debieron enviar? Leslie Castillo V, así está en el Facebook, Melanie Garza en Amor, me escribió y me pone: hola Mel, buenas noches. Yo te cuento, después de escribirle, me arrepentí tanto que puse el celular en modo avión, como si eso pudiera desmandar el mensaje, y me pone un montón de caritas de risa. Ay, es que luego ya nos da risa. Al principio es muy humillante. Dices, le mando mensaje, pero no quiero ver su respuesta. Les mando un abrazo. Ay, ay, ay, a ver, ¿quién más? Ari Baltasar dice: Mel, yo me hice la interesante y le puse: ay, perdón, creo que te mandé el mensaje por error. El problema fue que él ya no me contestó, me dejó en visto. Le había mandado un meme a ver si eso abría la conversación. Ay, es que no sabemos estar sin esa persona, Chihuahua, no sabemos. Qué bueno saber que no soy la única que ha hecho el ridículo con esos mensajes impulsivos. Pero bueno, ya en esta hora de programa entendimos por qué pasa. Mejor subirle a la radio, cantar más canciones de despecho, distraernos con amigos. O sea, buscar hacer otra cosa, ya no estar detrás del pelado o la pelada. Ya no. Ya no seguir necesitándole. Entendiendo hoy que ese mensaje es porque no sabemos estar sin esa sensación de bienestar que nos daba la relación. ¿Ok? All right. Yo soy Melanie Garza. Terminamos la hora del despecho. Gracias por sus mensajes. Yo regreso a las 7 de la noche, pero bueno, ya lo sabes, este espacio todos los viernes y sábados a partir de las 6. Que tengas muy buenas noches, muy buen camino. Gracias por estar en mi vida y por escuchar Amor 95.3.
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0: Ya son las 7 de la noche. Gracias por seguir conmigo. Gracias por seguir escuchando Amor 95.3. Y gracias por darme un lugar en tu vida. Yo soy Melanie Garza. Me quedo aquí hasta las 9 de la noche. Gus está conmigo en el control de audio y nosotros continuamos acompañándote con la mejor música romántica en este precioso fin de semana. Espero que tengas el espacio para descansar. Espero que tengas un espacio este fin para desconectarte de todo. Y espero que puedas abrazar el tiempo con los tuyos. Deseo que tengas un gran resto de sábado. Yo me quedo contigo en Amor.

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1: Hoy me encantaría que repitiéramos tú y yo juntos. Yo nunca voy detrás. Esa será la ideología que me encantaría que abrazáramos hoy en Amor 95.3, solo música romántica, para verdaderamente soltar la comparación, la preocupación, la decepción por lo que es y ha sido nuestra vida hasta el momento. Yo nunca voy detrás. Sí, la comparación podría decirte que vas detrás de alguien, que vas tarde, que no estás haciendo las cosas lo suficientemente bien, que no eres tan bueno, que te estás quedando atrás en el camino del éxito, que los demás crecen mientras tú los ves solamente por la espalda. Y sí, la comparación te dirá que no vas tan bien y que vas tarde a comparación del camino de alguien más. Pero esa misma comparación es en realidad medir tu capítulo con el capítulo de alguien más, sin darte cuenta que son capítulos de libros completamente diferentes. Pensamos que vivimos la vida por capítulos. Y en este capítulo de mi vida, un ejemplo, todas se están casando. Entonces, o mi mejor amiga se está casando y somos de la misma edad. O en este momento de mi vida, mi prima de mi edad ya tiene 2 hijos. Para este capítulo de mi vida, yo ya debería tener 2 hijos. Voy tarde. Estoy perdiendo el tiempo. No estoy aprovechando correctamente mi vida. Estas son las preocupaciones que pasan por nuestra cabeza constantemente. Y te agobian y te cansan y te decepcionan de ti. Pero una verdad es que son capítulos de libros completamente diferentes. Esa misma línea de tiempo que me hace ver como que voy tarde es una línea de tiempo que construí en mi cabeza yo, asumiendo que hay una agenda correcta para la vida y que todo mundo va bien en su agenda menos yo. Pero no hay agenda. No hay agenda. Solo está este específico y completo, irrepetible momento en tu camino específico. Y tú en ese camino específico de tu libro, tú vas muy bien.

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Hoy estamos repitiéndonos a nosotros mismos y creyéndonos lo siguiente: yo no voy tarde, yo no me estoy quedando atrás, yo no he perdido el tiempo, yo no perdí mi oportunidad, yo no estoy perdiendo mi vida, no la estoy malgastando. Hoy estamos entendiendo que la comparación nos dice que vamos tarde, que la comparación con otros nos hace pensar que estamos tomando malas decisiones, que estamos perdiendo nuestras oportunidades, perdiendo o la juventud, o la vida, o el tiempo. La comparación te dice que viendo el escenario ajeno, tu escenario está muy mal, que leyendo el capítulo ajeno, tu capítulo está mal, pero la verdad es que son capítulos de libros diferentes. Esa misma línea de tiempo que nos hace parecer personas que vamos tarde es una línea de tiempo falsa e imaginaria que nos lleva a creer o nos lleva a asumir que existe una agenda para la vida. Y la verdad es que no hay tal agenda. En este momento, en esta etapa de tiempo, en esta etapa de tu vida, tú estás viviendo lo que es tuyo, lo que te toca. Deja tú lo que has construido, deja tú lo que mereces, deja tú todo eso. Lo que quiero es que lleguemos a la conclusión de no torturarnos y vivir nuestra vida felices sin esta angustia constante de que vamos tarde. Las relaciones que quieres, esa relación que buscas, va a llegar cuando estés listo. El trabajo de tus sueños va a llegar cuando hayas desarrollado lo necesario. La sabiduría, la revelación van a llegar después de la experiencia que la hará posible. A tu ritmo, a tu tiempo. Por eso no puedes compararte con el capítulo del libro de otra persona. En tu actual línea de tiempo, en tu actual capítulo de vida, lo que pertenece a ti, eso vas a vivir. Y tú mereces mucho. Y que los demás tengan una etapa de vida distinta actualmente a la tuya, no significa que la tuya sea irrelevante o que la tuya no tenga el mismo valor o que la tuya no sea igual de trascendental o que vaya a hacerlo. El éxito de los demás no dice que tú no tendrás ese mismo éxito mañana. La etapa de los demás hoy no significa que no puedas vivir la mañana solo por la edad. Mereces libertad. Y esa libertad llega cuando sueltas la comparación con las historias ajenas, cuando sueltas la ansiedad por monitorear el progreso de los demás comparándolo con tu progreso. Es cuando llegas a una genuina presencia del presente y dices: hoy en el presente estoy donde merezco y debo estar, sin ansiedades, sin pensar que voy tarde, no me torturo y no me maltrato. Te lo recuerdo con amor en Amor 95.3, solo música romántica. Vuelvo. Buenas tardes.

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Llegamos a uno de mis momentos favoritos del espacio. O sea, a mí me fascina manifestar, me fascina decretar, me fascina repetirme frases, me fascina recordarme a mí misma pensamientos, ideologías y creencias para encontrar una forma de vivir esta vida más feliz, plena, alegre, en calma. Y hoy para mí es un honor de verdad compartirte este pensamiento, compartirte esto que yo tengo tiempo trabajando. Es que la comparación nos lleva a pensar que vamos tarde. La comparación nos lleva a pensar que estamos haciendo las cosas mal, que estamos perdiendo el tiempo, que no estamos haciendo lo suficiente, que hay algo que nos falta, que estamos, no sé, que no somos suficientemente buenos, que no hacemos las cosas suficientemente bien. Y comparamos nuestro capítulo con el capítulo de otra persona pensando que así debería verse el nuestro. A esta edad yo ya debería, a esta edad yo tendría que, a esta edad se supone que. Pero la verdad es que el capítulo de la otra persona y tu capítulo son capítulos de libros diferentes. Y cuando lo ves así, puedes ganar otra perspectiva. La comparación nos lleva a la frustración, la comparación nos lleva a la decepción personal. Y eso es lo contrario a una vida plena. Estas son mortificaciones que tú y yo cargamos. Pero mereces libertad. Yo te lo decía hace un momento. Mereces libertad. Yo merezco libertad por sobre todas las cosas. Y la libertad viene cuando nos liberamos de la comparación con la historia ajena. Cuando soltamos la ansiedad de estar monitoreando cómo va el progreso del otro a comparación de mi progreso. Y eso nos permite tener una presencia genuina al momento en el que nos encontramos. Hay tanta gente que pasa toda su vida deseando lo que tiene alguien más. Hay tanta gente que pasa toda su vida deseando estar en un lugar diferente y no se permite disfrutar lo que tiene, lo que le toca vivir, lo que tiene que experimentar. Incluso cuando vivimos así, desenfocados, sin esa presencia genuina, comparándonos y deseando lo que tienen otros o lo que viven otros, en este momento presente no aprendemos ni reconocemos lo que estamos destinados a aprender y reconocer y nos quedamos ahí para siempre. El ser humano está destinado a aprender, reconocer, crecer y ahí uno cambia de capítulo. Pero si no estamos en el momento presente, nos quedaremos en este capítulo para siempre. Yo no voy tarde, yo no voy detrás. Yo estoy aquí, estoy a mi tiempo, a mitad de algo muy específico que es necesario para mi camino. Entonces, si tú dices, yo quiero creer en esto, te invito a que pongas una mano en el pecho, otra mano con la palma hacia el cielo y que tú hoy conmigo digas lo siguiente. Yo no voy tarde. Yo estoy exactamente donde mi camino necesita que esté. Lo creemos juntos en Amor 95.3, solo música romántica.

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4: Esta es la última hora que tenemos para estar juntos en Amor 95.3. Solo música romántica. Va cayendo la noche, vamos quedándonos sin energía, o algunos al contrario van agarrando pila, palmitote, fiesta, pachanga que agarrarán más tarde. Pero la cena con los amigos, van camino a esa reunión de juegos de mesa. Cuéntenme al Facebook Melanie Garza en Amor, pídanme sus saludos. Yo hago mitote, es más, leo para dónde va, le mando saludos a quien ustedes quieran, déjenme ser parte de su fin de semana. Y si dices, no, yo soy penoso, Mel, pero me encanta escuchar Amor, bueno, súbele a tu radio, porque las canciones de esta hora están divinas. Yo me quedo en tu vida una hora más hasta las 9 de la noche. Mi Facebook, Melanie Garza en Amor. Mi Instagram y TikTok, @soyMelanieGarza. Ahí te acompaño en Amor 95.3.

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1: 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Solo harás posible eso que aprendas a ver. Siempre estamos eligiendo. Por eso elige la posibilidad. Elegir la posibilidad es elegir la oportunidad de hacer algo. Y ser optimista es mirar siempre hacia adelante, sabiendo que está en tus manos el poder de elegir qué mirar, qué sentir y qué vivir.
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3: Trabajo criando. 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Usé mi sangre, mis tejidos, mis órganos. 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Siempre hay trabajo. La jornada laboral es 24/7. 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A veces ni hay hora de almuerzo. 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No paga cada quincena. 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
0: 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Son las 12 con 39 minutos.

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0: Son las 5.

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Son las 5:55.

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3: 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Muy buenos días. Que sea tremendo dominguito. En domingo a veces decimos, ay, no, es domingo, no, hoy no, hoy me la doy, hoy descanso. Hoy... Yo nada más paso a recordarte que la disciplina te lleva hasta donde la motivación no alcanza. Trata de mantenerte en línea. Si estás tras un objetivo, haz que las cosas buenas te sigan acercando a él en este domingo. Mi nombre es Rocío Córdova, tenemos buena música. Vamos a cotorrear juntos en esta mañanita. Si estás de acuerdo, empezamos con eso, el plato fuerte. La mejor música romántica del 95.3 de FM.

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Mientras más enfocada estés en tus metas, más cambios vas a encontrar en las personas. Sentirás que algunas personas se van a ir alejando de ti. Y eso está bien, porque si no les alegra tu tenacidad, tu motivación, tus ganas de triunfar, no están listos para ver en lo que te convertirás luego.

Así que, si se van, déjalos. Mantente tranquila y enfocada. Continúa tu camino. Los que tengan o quieran estar en tu vida se quedarán. Y lo harán porque ven tu esfuerzo. Realmente les gusta tu esfuerzo. Entonces, sé agradecida y reconoce a quienes siempre estuvieron ahí, en las buenas, en las no tan buenas y en las mejores.

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Oye, ¿sabes cuál es el mayor lujo que una mujer puede tener? No es el dinero, no es éxito. El mayor lujo que una mujer puede tener es poder irse. Irse de una relación sin amor. Irse de donde no la respetan. De una mesa de donde no la valoran. Ese lujo no te lo da una cartera de diseñador. Te lo da tu capacidad de generarte sola. Cuando no dependes de nadie, digamos que eliges distinto. Ya no te quedas por miedo. Ya no te vendes por estabilidad. Te conviertes en esa mujer que si algo no le suma, se levanta y se va sin hacer escándalo, sin ver atrás. Porque tu libertad, esa no se negocia. Y escúchame bien, eso es el poder real. El objetivo nunca fue que te amen. El objetivo es que puedas elegir. Y para elegir, primero, tienes que poder irte. Amiga, date cuenta, en el 95.3 de FM, Buenos días en amor.

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3: Y a las 6:53. Buenos días en amor.

evitas que las redes sociales te confundan. Existen personas con menos de 10 likes, con bastantes amigos, y otros con más de 100 likes, pero sin vida social. Relaciones aparentando felicidad mientras viven una realidad muy diferente. Y otras que no publican nada y están construyendo una verdadera relación. Personas que muestran una vida envidiable cuando en realidad están llenos de deudas. Las redes sociales no son la vida real. Así que no dejes que las apariencias te hagan sentir que no estás avanzando en tu proyecto de vida. Enfócate en ti, en tu día a día, en nutrir tu cotidiano, en tu vida real, aquí y ahora. Soy Rocío Córdoba.

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lo que nos falta. ¿Cuánta música le estará faltando a tu sistema para que se te olvide, para que lo bailes, para que te lo sacudas, Chihuahua? Y por eso es que yo, a manera de doctor del corazón, recomiendo música. 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Oye, pues bien fácil. 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Y entonces en el botoncito rojo, que es un micrófono, me grabes un mensaje de voz con tu nombre completo y tu teléfono. De esta forma vas a poder ir a curarte el alma, el corazón, alinearte los chakras, hacerte amiga de la comadre de al lado y pasarla muy bien, regresar a tu casa así la Asia, sin ningún tipo de preocupación. Muy buenos días, esto es Amor.

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1: Son ya las 7:19. Buenos días en amor.

peor día del luto, el más triste, no es el día del velorio ni tampoco el día del cumpleaños de esa persona después que se fue. Ninguno de esos es el peor día. El peor día es un día cualquiera. El peor día es cuando te pasa algo bueno y caes en la cuenta de que no puedes correr a contarle. El peor día es cuando te pasa algo malo y no tienes esos brazos que te sostengan o esa voz que te aconseje.

0: El peor día es un día cualquiera. Es un domingo, cuando se supone que debería ser feliz, y en lugar de eso duele, y extrañas, y añoras. Pero más que nada, necesitas.
1: Pasa la vida y sigo pensando que...
0: Soy Rocío Córdoba.

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Hay hombres que quieren mujeres de casa, cuando ni casa tienen. Amiga, date cuenta. 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

Lo más importante en todas las relaciones humanas es la conversación. Pero la gente ya no habla, ya no se sienta a hablar ni a escuchar. Van al teatro, al cine, ven televisión, escuchan la radio, leen libros, pero casi nunca hablan. Si queremos cambiar el mundo, tenemos que volver a una época en la que los guerreros se reunían alrededor del fuego y contaban historias. Soy Rocío Córdoba.

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5: Buenos días, esto es Amor 95.3, solo música romántica. Pues como todos los días, como cada mañana, listos para acompañarte mientras se empieza a calentar el panecito o se van haciendo esos huevitos por la mañana. A ver, la ciudad empieza a moverse y nosotros estamos contigo para acompañarte. Dicen que a donde te lleve la vida hay que ser feliz. Las circunstancias o las cosas, el lugar, la compañía cambian, pero esa decisión de ser feliz, de ser esta persona que entiende que hemos de apreciar cada día, eso lo llevas contigo a donde vayas. Soy Rocío Córdoba, buenos días en Amor.

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1: Buenos días, 8:24.

reflexionar sobre ti misma para que puedas cambiar tu vida. Una verdadera alma gemela es probablemente la persona más importante que jamás conocerás, porque derriba tus barreras, te despierta de golpe. Pero vivir con un alma gemela para siempre, no, demasiado doloroso.

Las almas gemelas entran en tu vida solo para revelarte otra faceta de ti misma y luego se van. El propósito de un alma gemela es sacudirte, desmantelar un poco tu ego, mostrarte tus obstáculos y adicciones, abrirte el corazón para hacerte sentir tan fuera de control que tengas que transformar

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1: Ya las 8:47 en México. Muy buenos días.

se quejan porque usamos pestañas sobre pestañas y uñas sobre uñas, pero ellos buscan mujeres teniendo la suya. Amiga, amigo, date cuenta. Es Amor 95.3, solo música romántica. Buenos días.

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Oye, pues atención a toda la banda de fans de Rosalía, porque este es el momento de tener listísima la app de iHeartRadio y participar por boletos para verla este 24 de agosto en el Palacio de los Deportes. ¿Y qué tienen que hacer? Mandarme un mensaje de voz a través del TalkBack, a través de iHeartRadio. Ahí mismo dame tu nombre y tu teléfono para que puedas participar y te lleves este pa' que te enamores, pa' que te relajes, pa' que te diviertas, pa' que lo invites o la invites y bailen con Rosalía. Así que este es el momento. El concierto el 24 de agosto en el Palacio de los Deportes, y puedes enviarme mensaje de voz por el TalkBack de iHeartRadio, tu nombre y tu teléfono, y estarás participando en Amor 95.3, solo música romántica. Pues seguimos una horita más contigo, me encanta la idea. Soy Rocío Córdoba y vamos a estar juntos hasta las 11 en Amor.

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Renuncio al amor de chocolates y ramos de flores. He decidido dejar de esperar que toque a mi puerta, porque yo ya le abrí cada ventana, cada grieta, cada noche de luna llena. Voy a hacer el amor que se le escapó a mi abuela por miedo a que la juzgaran. Voy a hacer el romance que mi mamá cada tarde en la telenovela buscaba. Dejaré que el amor me reconstruya, me moldee, me arme y me contenga. Voy a hacer el amor cualquier día de la semana, los sábados al bajar del cerro, los lunes con todos sus quehaceres eternos, los jueves en la plaza mientras los quelites y las flores me abracen, y hasta los domingos incómodos en los que se me hace un ovillo el alma, y quizá de tanto repetirlo, se me cumple el sueño de convertirme en el amor que me he negado desde hace tanto tiempo.

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La abeja no discute con la mosca. Miel es miel y basura es basura. Amiga, date cuenta. En Amor 95.3, solo música romántica. Buenos días.

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1: Oye, entre tanta prisa o tanto tengo que, tanto ruido, a veces se nos olvida mirar. Pero ahí está, en esa risa que te sale sin pensarlo mucho, en ese mensajito que te hizo sonreír, en la canción que te hace cantar a todo pulmón mientras vas caminando o manejando. La vida no siempre grita. A veces sus regalos llegan bajito, con ese café que disfrutas con alguien que te entiende. Un abrazo por la espalda, una plática que te devuelve la fe. No todo tiene que ser perfecto para estar bien. No todo tiene que ser grande para valer. A veces, solo basta con sentirte en paz un ratito. Y eso a veces ya es un milagro. En Amor 95.3, solo música romántica. Buenos días.

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muy buenos días. Hay que ir con todo, si no, ¿como pa' qué? ¿Pa' qué irías si no vas con toditita la actitud para que el mundo te vaya? Gracias, abriendo paso. En Amor 95.3, solo música romántica.

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1: Son ya las 10:17. Muy buenos días. Soy Rocío Córdoba.

Creo que este año he llorado más que nunca. He llorado y he sentido que se me iba la vida en cada lágrima. He tratado de soltar todo lo que tenía dentro. Y aún así, siempre se me quedaba algo. He llorado fuerte, en silencio, sola y acompañada. Con dolor, mucho dolor. He llorado mientras me preguntaba una y otra vez por qué. Mientras trataba de volver a aquellos momentos donde era feliz de verdad.

He llorado. He sentido rabia, coraje, pena, tristeza, soledad. He llorado y me he abrazado a mí misma bien fuerte, tratando de consolarme. Y he llegado a dormirme con lágrimas en los ojos, de esas que caen por la cara y tienen sabor a un corazón hecho pedazos. He llorado y supongo que cada lágrima hasta el día de hoy me ha hecho un poco más fuerte.

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1: Son las 10:34 en el 95.3. Muy buenos días.

no dejes que lleven basura a tu vida. No todos los que llegan merecen quedarse. Hay palabras que literalmente ensucian, hábitos que desgastan y personas que ocupan espacios sin aportar nada. Aprende a cerrar la puerta, a cuidar tu paz. Y no es egoísmo, es ser responsable. Tu vida no es un tiradero, es un lugar en donde solo deberían de entrar las ideas que te impulsan, las relaciones que te respetan y los sueños que te hagan crecer. Así que elige bien, porque lo que permites se queda. En Amor 95.3, solo música romántica, soy Rocío Córdoba.

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pues gracias a toda esta banda hermosa que hace posible este espacio. Yo soy Rocío Córdoba y mañanita, aquí mismo, desde las 6 de la mañana y hasta las 11 del día, nos gusta despertar juntos. Ordenar las mejores ideas y las mejores intenciones para hacer ese día que te mereces. La vida se hace del día a día. Así que hoy, trate de hacer lo mejor que puedas. En el 95.3 de FM, buenos días en amor.

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5: Es domingo 26 de julio de este año 2026. Gracias por dejarme estar contigo. Y por supuesto, estamos disfrutando de la mejor programación musical. Yo soy Sandra Villalobos, mi querido Gus Arreguín me acompaña en los controles el día de hoy. Y bueno, pues déjenme decirles que el día de hoy traemos reflexiones, pensamientos lindos, así que quédate y compártelos. Y también escúchalos en Amor 95.3.
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5: arrancamos con 97 y esto se llama Shabadabada. Muy buenos días.

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A veces estamos tan ocupados resolviendo la vida que olvidamos vivirla. En Amor 95.3, solo música romántica, yo soy Sandra Villalobos y definitivamente que hay días en los que sentimos que vamos en automático. Seguramente en el trabajo, en los pendientes, algunos mensajes, algunas responsabilidades. Y sin darnos cuenta dejamos de disfrutar esos pequeños momentos. Un café tranquilo, una llamada inesperada o simplemente respirar profundo. La vida no siempre está en los grandes logros. Muchas veces está escondida en esos detalles simples que damos por hecho. A lo mejor el día de hoy tal vez necesitas escuchar esto. No corras más rápido. Tal vez necesitas hacer una pausa y preguntarte, ¿realmente estoy disfrutando lo que tanto esfuerzo me cuesta construir? Porque también mereces sentir paz mientras llegas a tus metas. Yo te acompaño en Amor 95.3, solo música romántica. Yo soy Sandra Villalobos.

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1: Tu vida es un espejo. Lo que ves fuera refleja lo que eres dentro. El mundo de ahí fuera refleja tu realidad de aquí dentro. Lo que más odias es lo que más niegas en ti mismo. Lo que más amas es lo que más deseas dentro de ti. Usa el espejo de tus relaciones para guiar tu evolución. El objetivo es un total crecimiento de uno mismo. Aprovecha y agradece cada muestra de lo que eres y que ves fuera de ti, en tus relaciones, en tu vida, en lo que tienes, para cambiarlo o mejorarlo en tu interior.
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Tu valor no depende de qué tan productivo seas. Nos acostumbramos a hacer tanto, a trabajar tanto, a cumplir, que sentimos culpa cuando descansamos. ¿Pero qué crees? Descansar también es necesario. No tienes que demostrar tu valor estando ocupado todo el tiempo. Eres importante incluso en tus días más lentos. En esos días donde no puedes con todo. En los momentos donde solo necesitas respirar, pero también para recuperar fuerzas. La vida no debería tratarse solo de producir, sino también de sentir, de disfrutar, de cuidar nuestra salud emocional. Así que el día de hoy te invito para este fin de semana que te des permiso de bajar el ritmo sin sentir que estás fallando. Yo soy Sandra Villalobos, en Amor 95.3, solo música romántica.

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A veces, tras la decisión más difícil, se esconde la mejor recompensa. ¿Sabes cuál es? Tú. Quizá ha llegado ese momento de acordarte de ti, de priorizarte, de darte tu espacio, de entender tus mensajes, de atender tus necesidades, incluso de cuidar tus emociones y de recordar tus sueños. Quizá te has propuesto muchas cosas, pero haz algo por ti. Ya te tocará a ti. Lo importante es aprender a decir no ante las conversaciones o cosas difíciles que te pueden cambiar la vida. Tras esa decisión, seguramente volverás a encontrarte contigo. Hay veces que hay que decir no a los demás para decirte a ti sí. Te comparto en Amor 95.3, solo música romántica, esta reflexión. Yo soy Sandra Villalobos.

0: Este es el decreto de mediodía.
1: Es mediodía. Tu mañana ya terminó. Estás por arrancar la segunda parte de tu día. Piensa solo en cosas buenas, en cosas bonitas. Piensa en tus seres queridos que te esperan en casa. Pero sobre todo piensa en esa situación que realmente quieres que te suceda. Y para lograrlo, vibra alto y repite estas palabras. Me amo,
2: me amo, me amo.
1: Me valoro,
2: me valoro,
1: me valoro. Me acepto tal y como soy,
2: como soy.
1: Tengo la capacidad de eliminar cualquier condición negativa en mi vida. Mis errores solo son oportunidades de aprendizaje.
2: Aprendizaje.
1: Me libero de toda carga de culpa, vergüenza y duda. El universo me favorece con nuevas oportunidades. Elimino toda barrera que me impida ir hacia mi propósito.
2: Mi propósito.
1: Agradezco la salud que tengo y cada una de las bendiciones que me ha dado este nuevo día. Y recuerda esto. Solo tú puedes crear la mejor versión de ti mismo o de ti misma. En amor, solo música romántica. Que siga siendo un gran día.
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4: Buen mediodía, ¿cómo están? Buenas tardes ya, feliz de acompañarlos. Soy Sandra Villalobos y yo, por supuesto, en este día, frasecitas, reflexiones, pensamientos, acompañándolos donde quiera que estén. ¿Estás escuchando Amor 95.3?
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2: Solo tú y yo conocemos la historia, porque tú y yo la escribimos. Y no permitas que nadie te venga a decir otra cosa.

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Quizás sea todo más fácil de lo que quieres ver. La vida solo es como es, y no como tú quieres que sea. Puedes crear lo que quieras, como la arcilla entre tus manos y la magia de ser tú. Por eso cada vida es única. Cada persona crea su vida a su manera, con lo que quiere, con lo que siente, con lo que es, con lo que se permite ser. La vida solo es. ¿Qué es? Lo que tú quieres que sea, lo que seas capaz de crear con cada mirada, con cada pensamiento, con cada expectativa, con cada beso. Recuerda, la vida solo es, lo demás es cosa tuya. Buen fin de semana para todos. Yo soy Sandra Villalobos en Amor 95.3, solo música romántica.

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0: 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Ella es Rocío Córdoba, en Amor 95.3, solo música romántica.

En Amor 95.3, solo música romántica. Yo soy Sandra Villalobos y el día de hoy traigo para ti una reflexión que se llama Eres tuyo. No eres de nadie. No tiene nada que ver con estar con alguien, con querer a alguien, con ser con alguien. Se trata de que eres tuyo y de nadie más. Así que la recomendación del día de hoy es quiérete libre, quiérete eligiendo, quiérete queriendo ser libre, queriendo elegir, queriendo vivir la vida como eres, al lado de quien tú quieras, sin miedo de ser tú, porque eres tuyo. Vive tu libertad de elegir en quien te apoyas, a quien tomas de la mano, en qué ojos te quedas a vivir o en qué brazos haces tu hogar. Pero desde ti, siendo tuyo, sin olvidarte de ti cuando eres con otro sin ser de otro. Qué bien te queda ser tuyo cuando sabes que no eres de nadie. Yo soy Sandra Villalobos. Te sigo acompañando con la mejor programación musical.

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En Amor 95.3, solo música romántica, yo soy Sandra Villalobos, traigo para ti una pregunta. ¿Cuántos no puedo te vas a poner hoy? Cada excusa que te pones es un miedo disfrazado de imposibilidad, no sé si lo sabías. Tus miedos te alejan de lo que puedes ser, de lo que puedes conseguir, te alejan de ti. Cada vez que te dices no puedo, en realidad te estás diciendo tengo miedo. Todo el mundo tiene miedo. Pero hay quien sabe conquistarlo y cambiarlos no puedo por creo en mí. Esos son los que lo consiguen. Así que desnúdate de miedos, vístete de posibilidades y haz con tu creo en mí tu mejor traje. Yo te acompaño, soy Sandra Villalobos en Amor 95.3, solo música romántica.

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3: Bienvenidos en esta nueva hora. Feliz de acompañarte en Amor 95.3, solo música romántica en este fin de semana, en este domingo. Gracias también por generar contenido conmigo, por seguirme en X y Facebook Sandra en Amor o Instagram y TikTok como Sandra Villalobos FM. Arrancamos. Esto es Amor 95.3.
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Amor 95.3, solo música romántica. Yo soy Sandra Villalobos y el día de hoy traigo para ti una reflexión donde habla acerca de que no todo tiene que salir perfecto para que valga la pena. Muchas veces estamos dejando de intentar cosas por miedo a equivocarnos. Queremos que todo salga perfecto desde el inicio. Y cuando no pasa, nos frustramos. Pero la vida no se trata de perfección, se trata de aprendizaje. Nadie nace sabiendo. Todos estamos improvisando un poco mientras descubrimos quiénes somos y qué queremos. A veces, los errores nos enseñan más que los aciertos. Así que en este fin de semana, el día de hoy, te invito a que si algo no salió como esperabas, no significa que fracasaste. Significa que estás creciendo y recuerda que también crecer implica equivocarse en el camino. Yo soy Sandra Villalobos, te acompaño en Amor 95.3, solo música romántica.

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3: Rechazas todo lo que no te gusta, de ti y de los demás, de lo que vives, de lo que sientes, de la vida en general. Obsérvate cuando tienes miedo, cuando estás triste, cuando estás enojada, decepcionada o te sientes fracasada. Todas esas emociones y las que sientes en ti es algo tuyo, aunque estén de paso, aunque no te gusten. Y ante lo que no sabemos gestionar, lo más fácil es huir, escondernos. Pero todo aquello está por algo. Viene de alguna experiencia y está para crear otra experiencia. Tú eres un ser completo, con la capacidad de equilibrarse constantemente, de ir creando luz en medio de la tormenta. Esta es la línea continua de experiencia y solo es posible si aceptas e integras todo lo que hay en ti, incluso hasta lo que no te gusta.
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Soy Sandra Villalobos, contigo en Amor 95.3, solo música romántica. Y el día de hoy vengo a recordarte tu valor. Fíjate que en la vida existen personas que aparecen justo cuando más lo necesitamos. Gente que con una palabra, con una llamada o con simplemente escucharte logra hacerte sentir acompañado, y eso nos recuerda algo muy importante. No estamos solos. A veces olvidamos nuestro valor porque nos enfocamos demasiado en lo que nos falta o en algo que salió mal. Pero llega alguien que te abraza con el alma y te hace recordar todo lo bonito que sí tienes. Por eso, también es importante convertirnos en esa persona para alguien más. Nunca sabes cuánto puede ayudar ese gesto sincero. Y el día de hoy vengo a recordártelo. Yo te acompaño en Amor 95.3, solo música romántica. También estoy contigo a través de redes sociales, en X y Facebook, Sandra en Amor, o Instagram y TikTok como Sandra Villalobos FM.

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En Amor 95.3, solo música romántica. Yo soy Sandra Villalobos y el día de hoy vengo a recordarte que hay que hablarnos bonitos porque también nos cambia nuestra vida. Muchas veces somos muy duros con nosotros mismos. Nos criticamos por esos errores pequeños, nos exigimos demasiado, nos olvidamos de reconocer todo lo que sí hacemos bien. Imagínate por un momento qué pasaría si te hablaras con la misma paciencia y cariño como tratas a alguien más. El amor propio también está en las palabras que utilizas contigo. Por lo que te repites todos los días termina construyendo tu autoestima. Así que el día de hoy vengo a recordarte que cambiar el no puedo por el lo estoy intentando es mucho mejor a aprendernos a valorarnos. Yo soy Sandra Villalobos, te acompaño en Amor 95.3, solo música romántica.

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3: Bienvenidos y buen provecho en esta nueva hora. Soy Sandra Villalobos y yo feliz de acompañarte hasta las 4 de la tarde en este fin de semana también a través de Amor 95.3, solo música romántica. Que tengas un extraordinario domingo. Estamos escuchando Amor 95.3.

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en Amor 95.3, solo música romántica. Yo soy Sandra Villalobos y te sigo acompañando en este día de frases. De todas las lecciones que la vida nos ha enseñado, la principal es esta: hay decisiones que debemos tomar, hay cambios que tienen que ocurrir, hay miedos que tenemos que afrontar, hay soledad que tenemos que soportar, hay lágrimas que tenemos que derramar, incluso hay comienzos que tienen que florecer dentro de nosotros. Porque incluso cuando nosotros pensamos que no somos capaces de soportar algo, el tiempo nos demuestra que somos más fuertes de lo que pensábamos y además más valientes de lo que nosotros imaginamos. Es un gran recordatorio para saber lo que somos capaces de hacer. Yo soy Sandra Villalobos, te acompaño en Amor 95.3, solo música romántica.

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En Amor 95.3, en la música romántica, traigo para ti esta reflexión. Visualízate. Imagina la versión más increíble de ti. Cierra los ojos e imagínate a ella. ¿Cómo es ella? ¿Cómo se ríe? ¿Cómo es su energía? ¿Cómo es la casa en la que habita? ¿Cómo se siente todos los días? ¿Cómo reacciona cuando las cosas no salen bien? Ahora tienes la visión. Hoy te invito a que lo escribas. Y por supuesto, te quiero seguir recordando cada día, cuando cierres los ojos, conectándote con esa visión, que todo lo que puedes empezar a ver es que vas a comenzar a convertirte en esa versión más increíble de ti misma, más de lo que tú imaginaste. En Amor 95.3, solo música romántica, yo soy Sandra Villalobos.

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Y el día de hoy traigo una reflexión para ti. Eres lo que llevas en el corazón. El resto simplemente es solo apariencia. Lo que vive dentro de ti tiene más poder que cualquier imagen que intentas proyectar. La fuerza de voluntad, la honestidad, el coraje para seguir adelante, incluso cuando todo parece difícil. Las apariencias engañan. ¿Cuántas veces no hemos escuchado esta frase, verdad? Pero la esencia nunca miente. Puedes tener todo en el exterior, pero si en el interior estás vacío o vacía, nada tiene sentido. Así que siempre alimenta tus sueños, fortalece tu fe, lleva tu amor y tu gratitud siempre en el corazón. Yo soy Sandra Villalobos, te acompaño en Amor 95.3, solo música romántica, y también gracias por seguirme a través de Instagram y TikTok, me encuentras como Sandra Villalobos FM.

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5: Bienvenidos en esta nueva hora, la última ya, felices de acompañarles desde las 11 de la mañana hasta las 4 de la tarde. Yo soy Sandra Villalobos. Quédate conmigo en Amor 95.3.

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0: Y el día de hoy traigo preparado para ti esta reflexión, donde nos ayuda a elegir nuestro mundo, nuestra paz. Y en la vida hay dos opciones: o quedas bien con la gente o quedas bien contigo. No existe el punto medio. El día que vives para la aprobación de los demás, empiezas a traicionarte. Y el día que decides vivir para ti, vas a decepcionar a alguien más. Así de simple, así de difícil. Quedar bien con todos tiene un precio que nadie te dice. Tienes que callarte, ajustarte, doblarte, hasta no reconocer tu propia voz. Y con el tiempo esa aprobación empieza a saber a nada. La segunda opción es más solitaria, pero sí, las pocas personas que se quedan van a conocerte de verdad. Vivir en paz contigo misma vale más que vivir aplaudida siendo alguien que no eres. En Amor 95.3, solo música romántica, con todo mi amor te comparto esta reflexión.
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En Amor 95.3, solo música romántica. Yo soy Sandra Villalobos y el día de hoy vengo a recordarte que seamos felices y ya. Sin tantas condiciones ni calendarios. Sin esperar que el mundo encaje perfecto para permitirnos sonreír. Que la alegría sea un acto sencillo, pero también valiente. Como abrir esa ventana al amanecer, pero también dejar que la luz nos encuentre sin máscaras. Recordándonos que estar vivos ya es el milagro suficiente. Seamos felices en lo pequeño, en lo que respira despacio, en la risa que brota sin permiso y ese silencio que también abraza. Dejemos de posponer el alarma para después, como si la vida fuera una lista de pendientes interminable. Hoy basta este instante, basta con lo que somos, con lo que duele y con lo que florece, porque incluso en las grietas crece la belleza. Seamos felices y ya, no como un mandato ingenuo, sino como una elección profunda, humilde y rebelde de habitar en el presente. Esto con el corazón abierto. Yo soy Sandra Villalobos, te acompaño en Amor 95.3, solo música romántica y en iHeartRadio.

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Seguimos con más música romántica después de haber escuchado a David Bisbal con Vivir Así Es Morir de Amor. Gracias a mi querido Gus Arreguín por acompañarme en los controles. Yo soy Sandra Villalobos y mañana tenemos una cita. Arrancamos juntitos la semana de 11 a 4 de la tarde con la mejor programación musical. Los niños de vacaciones y felices, ¿verdad? Gracias y hasta mañana. Que tengas un lindo día. Soy Sandra Villalobos. Bye, bye.

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2: Ya son las 4 de la tarde, buen fin de semana. Te mando un abrazo muy fuerte a la distancia. Gracias por estar conmigo. Yo soy Melanie Garza, me quedo en tu vida hasta las 9. Agradezco enormemente a Gus que está conmigo en el control de audio. Y te invito a que le subas a tu radio, disfrutes de la mejor música romántica conmigo. Y además te quedes porque, como siempre, tenemos una conversación divina. Un espacio para escucharnos mutuamente, para pensar diferente. Espero que las conclusiones, las reflexiones, lo que platiquemos hoy llegue a tu vida en el momento correcto y tanto tú como yo podamos relajarnos este fin de semana. Para mí un placer acompañarte aquí en Amor 95.3. 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

Hoy quiero recordarte que hay buenos días. Sí, hay días buenos, hay días maravillosos, hay días alegres y hay días necesarios. Fíjate cómo no dije días malos, dije días necesarios. Ayer conocí a una persona que me voló la cabeza. O sea, su forma de pensar, de concluir, de actuar eran diferentes. A él no le importaba tener la razón. No le importaba quedar bien con nadie. Decía las cosas con una honestidad brutal, pero al mismo tiempo mantenía mucho el respeto y una honestidad asimismo respetuosa, no dolorosa. Era tan transparente, tan libre de la opinión ajena. Tenía mucha sabiduría y obviamente abrí mi mente para aprender de él. Y entre pláticas y risas y conocernos y demás, cuando nos despedimos, me dijo, no les deseo que tengan mañana. Yo le dije, buena semana, que tengas buena semana. Me dijo, yo no te deseo que tengas buena semana. Yo deseo que tengas los días que necesitas. Y fue como muy extraño al principio. Me vio y se dio cuenta que hice una cara como de que no estaba entendiendo del todo a qué se refería. Y terminamos llegando a esta conclusión. Hay días buenos y hay días necesarios. Y uno espera que siempre sean días agradables, ¿no? Uno espera tener siempre días maravillosos. Uno está expectante de la felicidad. Uno se mete a redes sociales, al Facebook, al Instagram, y vemos cómo todo mundo está pasándola maravillosamente. El fin de semana alguien se fue de viaje, alguien salió con los amigos, alguien, mientras tú piensas que no tienes días increíbles todo el tiempo. Y es que nadie puede. Esa es la conclusión a la que llegamos porque percibimos que todo mundo sube cosas increíbles. Pero tal vez alguien tuvo ayer un día increíble después de 5 días necesarios. Hay días en los que te sientes lleno de luz, en paz contigo, donde todo fluye, donde hay felicidad, pero hay otros días donde todo pesa, donde el alma se cansa, donde las cosas no se acomodan, donde traemos algún roce con alguien, donde las cosas parecen no acomodarse. Pero esos no son días malos, son días necesarios. Y me encantaría que en esta hora de programa tú y yo nos fuéramos con ese concepto. Y así como me lo enseñó Pipo ayer, que así le dicen, y le mando un abrazo enorme, así no nos decíamos entre nosotros buenos días, sino días necesarios. Te lo explico. Aquí en Amor 95.3, solo música romántica. Y escúchame en línea en iHeartRadio.

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1: Excelente fin de semana, amigos de Amor. ¿Qué tal? Para mí es un gusto estar acompañándolos. Soy Andrea y les estaré presentando toda la información del tráfico y el clima, así que a tomar nota.
0: A vuelta de rueda.
1: Y es que justo así se encuentra el circuito interior entre Ejército Nacional y Rivera de San Cosme. Insurgentes imposible desde Sor Juana Inés de la Cruz y hasta el Eje 1 Norte.
0: Libre.
1: En cambio, es mejor aprovechar que ahorita Aquiles Cerdán va libre desde la calzada México-Tacuba y hasta el Eje 3 Norte. La calzada de la Viga te conviene desde Río Churubusco y hasta el Eje 6 Sur. También el Eje Central libre desde el circuito interior Río Churubusco y hasta Popocatépetl.
0: Muy rápido.
1: Por Prado Sur desde Reforma y hasta Explanada. Obrero Mundial te conviene desde Avenida Cuauhtémoc y el Eje Central.
0: Clima.
1: 22 grados. Soy Andrea. Bienvenidos a Amor 95.3.

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afirmación. Hay días buenos y hay días necesarios. O sea, no hay días buenos y días malos. Más bien hay días necesarios. Para mí, entender esto es apasionante. Porque lo digo hasta el cansancio. La vida se experimenta a través de la mente, pero si la mente no concluye saludablemente, pues esta vida puede convertirse en un infierno. Podríamos sufrir constantemente por nuestras ideas, por nuestros miedos, por nuestras inseguridades. ¿Y qué mejor es concluir tras un, entre comillas, mal día? ¿Sabes qué? Este fue un día necesario. Yo les decía, hay días donde todo se siente bien, lleno de luz, estás en paz contigo, la gente es increíble, te la pasas padrísimo y te ríes y te diviertes. Y hay días donde parece que nada se acomoda, donde todo pesa, donde las cosas no salen. Y ambos días son importantes. Cuando no puedes con todo, cuando la riegas, cuando lastimas a alguien, cuando eres imprudente, cuando dices algo que no debías, todo eso, tú no estás errando, no estás fallando. Estás viviendo. Y vivir también es sentir confusión y tristeza y rabia y cansancio y silencio. Todas estas emociones complicadas son necesarias. Por ejemplo, dicen que el miedo nos ayuda a nosotros a reconocer qué nos importa. La tristeza nos dice donde ya no queremos estar y el enojo nos indica que ya no queremos permitir, ¿sabes? Así que no te juzgues por tener días oscuros. Ten en cuenta que el proceso siempre para mejorar, para estar bien, no es una línea recta. Y los días, entre comillas, malos, difíciles, pesados, son necesarios. Te mando un abrazo a la distancia. Soy Melanie Garza. Y me encantaría que te quedaras conmigo porque al final de esta hora tendremos un ejercicio de decreto aquí en Amor 95.3, solo música romántica. Y escúchame también en línea en iHeartRadio.

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Esta frase me inspiró. Hay días buenos y hay días necesarios. Hay días increíbles, donde todo sale, todo se acomoda, todo funciona, todo se siente bien, pero hay días en donde las cosas parece que no están destinadas a salir, que todo se atora, que no te sientes bien emocionalmente, que hay bronca tras bronca, que nada se acomoda a tu bien para ti. Así hay días buenos, pero estos días malos que menciono entre comillas no necesariamente deberían ser percibidos como negativos. No necesariamente deberíamos resistirnos a ellos. Más bien, deberíamos aceptarlos como necesarios. Y en los días buenos agradecemos, valoramos, disfrutamos, nos reímos. Y en esos días que aparentan ser malos, bueno, respiramos y aceptamos. Ambos días te están construyendo, ambos te están guiando a lo que verdaderamente tú eres y necesitas y mereces, ¿sabes? Porque el crecimiento no solo ocurre cuando las cosas están bien. El verdadero crecimiento, el verdadero fortalecimiento, la verdadera evolución aparece cuando soportas y atraviesas esos días necesarios. El problema está en cuando nos acostumbramos a esos días grises, no hacemos nada para mantener un equilibrio, o durante esos días solo nos quejamos, volteamos al cielo y nos enojamos. Hoy me encantaría regalarte un ejercicio de decreto para que juntos nos lleváramos a esta conclusión saludable, ¿sabes? Si tú dices, Mel, yo ya no quiero sufrir los días difíciles, te invito a que pongas una mano en el pecho, otra mano con la palma hacia el cielo y juntos digamos esto como si ya fuera una realidad. Di conmigo, acepto cada día como parte sagrada de mi camino. Acepto cada día como parte sagrada de mi camino. Todo lo que vivo me guía. Dilo con mucha fe, todo lo que vivo me guía. Todo lo que vivo me transforma. Y todo lo que vivo termina siendo para mi bien. Dilo conmigo, todo lo que vivo termina siendo para mi bien. Ay, yo me siento empoderada con esta afirmación. Espero que llegue a tu vida en el momento correcto. Gracias por estar conmigo en Amor 95.3, solo música romántica, y gracias por escucharme en línea en iHeartRadio.

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4: Ya son las 5 de la tarde y nosotros seguimos acompañándote fielmente en Amor 95.3, solo música romántica, y escúchame en línea en iHeartRadio. Buen camino a donde vayan, buen disfrute de su tarde. Esta hora es como la más maravillosa porque ya no hay tanto sol. En un ratito más llega el atardecer divino en la Ciudad de México. A esta hora podemos disfrutar con la familia, echar un poquito más de flojera. Quizá algunos se levantaron tarde y hasta las 2, 3 empiezan medio a activarse. ¡Qué maravilla! Y los que chambean el domingo, yo siempre les aplaudo porque ustedes son los que mantienen vivo a este país. Les admiramos, les abrazamos y les deseamos que todo lo que produzcan hoy se les multiplique en gran medida. Que las ventas aumenten y que te puedas sentir orgulloso de ti porque chambeas en domingo y aún así la vida te sigue sonriendo porque tu esfuerzo siempre tendrá una recompensa. Te lo recordamos con amor en Amor 95.3.

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0: Ese error es cosa de ayer.
1: Hoy en Amor 95.3, solo música romántica, te recuerdo, vas a muy buen ritmo, vas a buen tiempo, no vas tarde para nada. Estás haciendo las cosas en el ritmo que tienes que vivirlas, experimentarlas, construirlas. Hoy paso a recordarte que cada alma tiene su ritmo. Y para esos momentos en los que tú y yo sentimos que vamos tarde, que todo mundo está haciendo más que nosotros, que nos falta echarle ganas, que deberíamos estar construyendo más, que deberíamos tener más, que nos estamos quedando atrás, que se nos está acabando el tiempo, que otros sí disfrutan la vida y nosotros no. Para cada uno de esos momentos, yo quiero que tú te lleves este recordatorio. Cada alma tiene su propio ritmo. Es que la vida no es una carrera. La vida mucho menos es una competencia. La vida es un viaje personal en el que cada alma tiene su propio tiempo, tiene su propio aprendizaje y tiene su propio florecimiento. Tú te comparas, yo me comparo, y el compararnos con los demás, además de que nos roba la paz, nos lleva a olvidar que no todos tenemos que transitar por las mismas experiencias al mismo tiempo. No todos cargamos con las mismas lecciones. No todos hemos tenido que atravesar las mismas dolencias, ni los mismos retos, ni las mismas lecciones de vida. Deja de tener prisa. Deja de compararte tanto. Deja de pensar que estás haciendo las cosas mal. Deja de lastimarte tanto con esos pensamientos. Hoy te dejo este recordatorio con amor. No vas tarde. Cada alma tiene su ritmo. Y tu ritmo te llevará a tu propósito en el momento en el que tenga que pasar. Pero el éxito ajeno no significa que tú no tendrás éxito. La oportunidad que el otro tiene no significa que tu oportunidad se está pasando. Espero lo recuerdes. Y si te has sentido de esta manera recientemente, quédate conmigo, porque al final de esta hora tendremos un ejercicio de decreto para dejar ir estos pensamientos, este sentimiento y enfocarnos en nuestra propia vida. Yo te acompaño, soy Melanie Garza, en Amor 95.3, solo música romántica.

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1: Hey amigos de Amor, ¿qué tal? Para mí es un gusto estar acompañándolos. Soy Andrea y vamos por una hora más de información vial.
2: Aviso.
1: Hay que recordar que por Socavón está cerrada la circulación de Ricardo Castro a partir de Ricardo Palmerín, así como en Guti Cárdenas desde Juventino Rosas. Tus alternativas para evitar este punto son Avenida Revolución, Avenida Insurgentes, Barranca del Muerto y Desierto de los Leones.
2: Muy rápido.
1: Pasemos a la información de las calles, porque justo así encontrarás Aquiles Cerdán entre la calzada México-Tacuba y el Eje 3 Norte.
2: Carga.
1: Pero no dejes de avanzar en Reforma desde Campos Elíseos y hasta el Circuito Interior. Lleva también un poquito de asentamientos, Canal de Miramontes entre Glorieta de Vaqueritos y Canal del Hueso.
2: Tráfico lento.
1: Por el viaducto Miguel Alemán entre el Eje Central y hasta Dakota.
2: A vuelta de rueda.
1: Te tomará varios minutos avanzar por la calzada Ignacio Zaragoza desde Avenida Guelatao y hasta República Federal.
2: Clima.
1: 23 grados. Soy Andrea y te sigo acompañando aquí en Amor 95.3.
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Para los que sienten que van tarde, para los que sienten que no están haciendo tanto como otras personas, para los que se han comparado y han dicho, es que yo debí de haber hecho más, es que me quedé atrás, es que voy tarde, es que se me acabó el tiempo o se me está acabando el tiempo, es que ya no soy tan joven como antes, es que veo que otros a mi edad ya están haciendo. Para todos aquellos que han tenido este tipo de pensamientos, hoy estamos conversando y entendiendo que cada alma tiene su ritmo. Estamos comprendiendo que la vida no es una carrera y la vida mucho menos es una competencia. Más bien es un viaje personal. Y a veces, al compararnos, al tener la vida de otros tan al alcance de la mano por las redes sociales, todo el tiempo pensamos que los demás están haciendo lo mejor que nosotros, que los demás están viviendo más que nosotros, que los demás están generando más que nosotros. Y compararnos con ellos no solo nos roba la paz, sino que también olvidamos que no todos tenemos que vivir las mismas experiencias al mismo tiempo. Olvidamos que no todos cargamos con las mismas lecciones, no todos hemos tenido que atravesar las mismas adversidades. Y que lo que para unos pasa rápido, para otros necesita maduración. Y esto no significa que no sea para ti, no significa que no vayas tarde, o sea, que vas tarde, pues. No significa que tu destino está en riesgo. El éxito de otra persona no significa que tú no vayas a tener éxito también. La oportunidad que se le abre a otros no significa que a ti se te cerró. Al contrario, significa que tú estás viviendo lo que necesitas para fortalecerte en este preciso instante. Y no vinimos a competir. Vinimos a vivir y vinimos a compartir. Cuando dejes de ver al otro como rival, cuando empieces a alegrarte por lo que pasa al otro, cuando empieces a inspirarte por lo que le pasa al otro y a entender que el que le pase no significa que a ti no te va a pasar. Es más, al contrario, que le pase significa que a cualquiera de nosotros puede pasarle. En ese momento llegará la verdadera grandeza. El destino del ser humano es disfrutar su vida. No pensar en qué debería estar haciendo. Disfrútala como necesites y sé paciente con el proceso que te toca vivir en este instante, por el cual aún no llega lo que pides. Llegará, llegará. Te lo recuerdo con amor, todo va a estar bien. Todo va a estar bien. Gracias por escucharme y seguir conmigo en Amor 95.3, solo música romántica. Y escúchame en línea también aquí en iHeartRadio.

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1: Amigos de Amor, ¿qué tal? Para mí es un gusto estar acompañándolos y llegó el momento de más información.
2: Aviso.
1: Te platico, manifestantes que se encontraban sobre Avenida Juárez a la altura del hemiciclo ya se retiran de la zona. Aún así les pido conduzcan con mucho cuidado.
2: A vuelta de rueda.
1: Así continúa Periférico desde Lomas Verdes y hasta el Circuito Novelistas. Imposible el viaducto Río de la Piedad entre Zaragoza y hasta Río Churubusco.
2: Tráfico lento.
1: Justo en el viaducto Miguel Alemán entre el Eje Central y hasta Dakota.
2: Carga.
1: Por el circuito interior entre la calzada de Guadalupe y hasta Eduardo Molina. El Eje 1 Norte en la misma condición entre Metro Pantitlán y hasta el Boulevard Puerto Aéreo.
2: Libre.
1: Y mejor aprovecha que Canal de Miramontes no lleva nada de tráfico desde Tasqueña y hasta Río Churubusco.
2: Clima.
1: 21 grados. Soy Andrea, quédate escuchando Amor 95.3.
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3: Buen camino, buen domingo. Ya son las 6 de la tarde y sigo contigo en Amor 95.3, solo música romántica. Me agrada mucho la idea de saber que juntos podemos reflexionar, que juntos podemos cambiar nuestra perspectiva mental de las cosas que nos preocupan y que juntos podemos aceptar que hay muchas cosas que nos mortifican, pero eso no significa que no podremos con ellas. Recordatorio con amor, tú podrás con las cosas que esta semana te mortifiquen. Tú podrás esta semana con las cosas que te abrumen. Tú podrás esta semana con cualquier cosa que se te presente, porque eres capaz de superar cualquier adversidad en tu vida. Yo lo creo para la mía y te lo deseo con amor, te lo declaro con amor y te agradezco que me escuches en Amor 95.3.